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0: ¿Qué hule, Efraín? ¿Cómo estamos?
1: Muy bien, mi amigo Víctor, ¿cómo estamos? Bien.
0: Vamos a cantarnos esta canción de la migra, al estilo
1: de Estruendo de Oaxaca.
0: Claro que sí. Y pura tierra caliente, señores.

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0: Ahí dice su papá.
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0: ¿Cómo están?
1: Bien.
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0: Son las 6:43.
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3: Son las 6 y 59 minutos.
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0: Son las 7 con 13 minutos.
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2: Son las 7:30.
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Hola, hola, buenos días, muy buenos días, bonita. Tú, mi bonita, la más bonita de todas. Son las 7 de la mañana con 53 minutos. Hoy domingo, domingo 27 de septiembre de este año 2026. Buenos días, pues ya acompañamos un momento a San Panchito. Ya se fue porque ya se puede ir solo. Nosotros nos quedamos para alegrarles esta bonita mañana de domingo 27 de septiembre. Yo soy tu amigo Chavira y tú eres la más bonita. Yo soy tu Chavira y tú eres mi bonita, la más bonita de todas. Buenos días, abróchense los cinturones porque vamos a comenzar el vuelo alrededor del mundo.

un pajarillo de Blanca Salas. 7:58 a.m. La gente anda de vacaciones, señor. La calle está muy escueto. Disculpe mi ignorancia, señor, pero no sé qué quiere decir esa palabra escueto. Pero no es cierto que andan de vacaciones. La gente está trabajando, pero en este momento la gente va acompañando al maestro Will Sebastián, a su esposa, a toda su familia. La gente va acompañando a la familia Sebastián Niniz. Van acompañando a San Panchito. Todos andan en la peregrinación y solo el doctor no fue. Sí fui. Tú eres el que no ves. Y no ves de no ver. No ves a quién. Mejor ahí la dejamos. Yo sí, voy llegando en este momento. Fui a la parroquia de San Francisco. Comencé una transmisión desde adentro de la parroquia de San Francisco, donde Will empieza a caminar con San Panchito. Ellos ya se fueron, yo también ya me vine, cada quien a su chamba, ellos a lo suyo y yo a lo mío, con la más bonita Guarecita Radio Cherán.

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¡Ay, bonita mía! ¿Y ya pa' qué quiero la tumba si ya me enterraste en vida? Estoy como los pescados del tianguis, muerto pero con los ojos abiertos, muerto en vida, chiquitita. Yo tengo que trabajar, carna, yo tengo que trabajar, aunque sea domingo, mientras tú descansas, mientras tú vas a ir a misa, yo aquí voy a estar trabajando, güero. Se tomó el chocolate con toda la espuma, llegó bien esponjodo. Que llegó bien esponjodo. No te digo, carna, vete a misa, carna, te va a hacer bien, te va a hacer bien, vete a misa. Ya empezaste a sacar palabras del más allá, esponjodo, y no sé qué más palabras estás inventando. Vete a misa, carna, así ya, en buena onda, vete a misa y regresas con toda la actitud positiva. Yo tengo que chambear, carna, yo tengo que chambear porque necesito, y el que necesita trabaja, así como Yongas. Así como Yongas, mi primo que vive por allá, en Fairman City, allá en Illinois. Ahí nomás cruzando el puente, carna, cruzando el río Mississippi, cruzando ahí donde está el arco. Él se llama Yongas. Saludos, carna, saludos. Somos una radio de corazón purépecha. María Estrada. Hola, buen día. Saludos para la familia Prado Estrada. A ver si me puede complacer con la canción de los Muecas. Nube gris, vete ya. Nos vamos con esto que dice: prefiero partir. El Cheque Peña.

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Lilia Gutiérrez Madrigal, ¿es Encherán? Sí, es Encherán. Esa es la parroquia de San Francisco de Asís. El pilón no se ve porque hay mucha neblina. ¡Qué bonita mañanita! Bonita, bonita mañanita, fresquecita, con mucha neblina, pero es Cheranita la Bella. Y yo soy Chavira, y tú eres la más bonita.

escuchamos al grupo Mojado, Si Fueras Tú. Buenos días, muy buenos días, 8 de la mañana con 13 minutos. Carna, tú también mero así eres. Nunca trabajas, Carna. Mero ahora quieres trabajar, que es domingo, y mero ya porque se está acercando la fiesta, quieres trabajar. No quieres ir a rebanar toda la semana y hoy se te ocurre trabajar. Pero así eres de loco, loco, loco, locutor. Así, Carna, pero por la más bonita. ¡Ando que me lleva la...! ¡Ay! 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

¡Ay! 8 de la mañana con 17 minutos. Hoy dominguito, dominguito lindo y querido. Carna, ¿vas a ir a misa o no vas a ir a misa?

0: baila esta cumbia.
1: Muchas gracias.
0: 8 de la mañana con 21 minutos. Continuamos con más desde Cherán Kerry para todo el mundo a través de la Guarecita Radio Cherán.

te extraño, bonita. ¿Cómo te extraño? Continuamos con más. 8 de la mañana con 24 minutos. ¿Para qué quieres saber si voy a ir a misa o no? Para que pidas por mí. Yo ya le pedí a San Panchito por ti. ¡Los chicanos!

los chicanos, los que vivimos en la Unión. Sí, no le hace que digan los güeros, it's not your home. Oye, ahora que lo miraste de cerca al Pancho, no estaba como ayer, dicen que estaba enojado porque no se portan bien sus hijos. Sigue enojado, porque tú no quieres ir a misa, porque tú prefieres ir a rebanar que ir a misa. Por eso está enojado. Yo por lo menos ya fui carna, ¿eh? Y ya tengo rato diciendo, te vas a ir a misa, y dices, no, gracias. Los muecas, Nube Gris, complaciendo a través de la Guarecita Radio Cherán.

Bien, pues escuchamos este bonito tema con los Muecas. El cielo está gris. Pues aquí en Cherán hay mucha neblina. Hay mucha neblina hoy dominguito. 8 de la mañana con 31 minutos. Seguro se alegró al verte. Ha de haber dicho, ya está aquí el borrego prieto, el más desobediente. Sí, chavito consentido, no le diste un abrazo, ¿verdad? No le pediste para el churipo. Es que me dijo el Willy, ya Chavira, cárgatelo. Y le dije, es que carna, yo ya. ¿Ya qué? Carna, ya. Mejor me voy.

Qué bonito es lo bonito, pero más bonita eres tú, chiquitita mía, de corazón purépecha. Dice por acá María Estrada, gracias, gracias, gracias. Gracias a ustedes. Hoy domingo de Soricua, domingo de menudo. Provechito en el almuerzo familiar. Hoy domingo, pero yo sigo trabajando, aunque digan lo que digan, la gente siempre va a decir, la gente siempre va a hablar, que porque estuvo bien, que porque estuvo mal, mire, la gente va a hablar mal de mí, la gente va a decir lo que tenga que decir de mí, finalmente andan diciendo que estoy perdido.

andan diciendo que estoy perdido. Continuamos con más. Buenos días, don Chavira. Me podría complacer con una canción de La Deuda. Diente de Oro. Aquí escuchándolo desde Morristown, Tennessee. Saludos, saludos hasta Morristown, Tennessee. Pues sí, andan diciendo que sí, que no, que fue, que vino, que va y que ya no vino. Andan diciendo que estoy perdido, pues que digan y que me den de guaracuazos. Finalmente, todo mi cuerpo está lleno de cicatrices. No hay lugar para un golpe más.

golpe más. 8:42 a.m. Buenos días, pariente. Quien te critica es porque algo de ti les pica. Así nomás. Así. Ay, prima, qué tremenda eres. Qué tremenda eres, prima. No cabe duda que llevas la misma sangre de los gualocos locos. Dice, buenos días, pariente. Quien te critica es porque les pica algo de ti, nomás así. ¡Ay, ay, ay, Nanayola! ¿Estás oyendo, pariente? ¿Estás oyendo a mi prima? Continuamos con más Diente de Oro.

Bien, pues ahí quedó esta bonita pirecua. Diente de oro con la deuda. Dice por acá otro mensajito. Es un enjambre de gualocos locos. Sí, carna. Pero de los originales, carna. Nomás así. Buenos días, Chavira. Un saludo para mi esposo Salvador, que está cumpliendo años. De parte de su esposa, me puede poner la música Ilusión 98 para que le baile. Gracias, Chavira. Gracias a ti que le mandas saludos a tu esposo. María Rafael, buenos días a toda la gente que está en sintonía de la más bonita, la Guarecita, y el loco locutor. Que tenga un excelente domingo igualmente para usted. Gracias, muchas gracias. Pues muchas felicidades para el tocayo que está cumpliendo años el día de hoy, la de Carlos Manso.

ahí quedó esta otra complacencia. Hoy domingo desde Cherán, Michoacán, México. Domingo de menudo, domingo de Soricua y Unuencita. Dice por aquí rápidamente este mensaje. Chavira, buen día. Chavira, buen día. Soy el flaco. Me puedes mandar saludos para mi familia, que es mi mamá Catalina Leiva y mi esposa Rosa y mis hijos. Y me puedes poner una canción de Los Ávilas. Madre, qué bonito caracol. Y mándale saludos a mis compañeros que andamos en la pura quema chambeando. Que para nosotros no hay domingos. También para mí, carna, no hay domingos. Aquí me tienes alegrándoles el día a todas las personas que trabajan diariamente 24/7 como el güero, la guarecita y el loco locutor. Saludos y gracias les damos de parte del güero Tepari, del loco locutor Chavira, por siempre acompañarnos con este bonito proyecto Guarecita Radio Cherán. Dice, que ese Pablito de Pichátaro y el Javier y el Poito, y para Nicolás, que si les puedes poner una pirecua, la de Yunuencita, para escucharla acá en las meras montañas. Gracias y saludos para ti y tu guarecita. Gracias, muchas gracias. Pues nos vamos con esta bonita pirecua, Yunuencita. Órale, dice así.

0: Bien, pues escuchamos a la banda Herencia con este bonito tema, Yunuencita. Saludos para mi amiga Yunuen. Hacía tiempo que no la saludaba ayer, aunque sea de pasada, pero la saludé. Saludos para sus papás, la maestra Teresa, y para su señor padre. Pues saludos para ellos, para la familia de mi amiga Yunuen. Bien, pues todo lo que inicia tiene su final. Y es verdad. ¡Ah, cómo nos envidian! No tenemos la culpa de ser guarocos. Pues así es, prima. Somos guarocos. Aunque muchos dicen guaroquillos, guaroquitos. Pero somos guarocos. Ponme una de Gerardo Reyes, el rey de los caminos, para mi papá, Juan Guaroco. Gracias, pariente. ¡Ay, ay, ay! De parte de Lola la trailera, la güera. Dice por acá, así mero, trabajando con toda la buena actitud. Pues sí, el comer para ti es trabajo, carna. Gracias, muchas gracias. Dice, muy buenos días, Bonchavira. ¿Me puede mandar unos saludos para mi papá y mi hermano hasta Carolina? Y me puede complacer con una canción, la de Ni Más Rico Ni Más Pobre, Los Ávila, Alexis Lemus. Mire, hablando de los guarocos, pariente, acá está otro pariente, Roberto Guaroco. Saludos, pariente. Saludos, primazo. Saludos, pues así. Los guarocos parecemos chinchis, de donde quiera salimos. Parecemos chuta, nos pegamos por todo el cuerpo. Así somos los guarocos. El próximo viernes voy a ver todos los gualocos. Ahí vamos a andar todos los gualocos. El próximo viernes vamos a andar ahí. Todos los gualocos vamos a andar ahí. Como cucarachas, como chuta, pegándonos en los cuerpos. Buenos días, Chavira. Saludos y saludos a la más bonita, la guarecita. Chavira, la canción de la banda bucanera, el son de la tambora. Muchas gracias, Chavira. Saludos a Purépero y al Valle de Guadalupe, y yo, Salvador Ordaz. Bien, ¿qué más? A ver, por acá, el carguero de San Panchito el día de ayer.
1: Chavira, Chavira, saludos para mi compadre Ocho Guaroco, y ponte el popurrí del grupo San Francisco. Saludos desde la Montaña, Norte Carolina.
0: Ven, pues por ahí está otro guaroco. Así somos los guarocos. Bien, pues ya. Pues ni modo. Cárgate, San Panchito, no es que yo ya les dije. Yo ya. Ándale, carna, no es que yo ya. Bueno, pues ya nos vamos, ahora sí, gracias, muchas gracias. Provecho en la Zoricua, provecho en el menudo, haciendo boruca en la calle cuando ya se vayan a recoger. Gracias, muchas gracias, nos vemos en el siguiente programa.

A ver, vamos a irnos, pero no sin antes mandar estos mensajes que nos están llegando de último momento. Dice por acá Cecilia Estrada: buenos días, Chavira, un saludo para mis hijos Héctor, Katy, José Saín y mis nietos Fran, Valentina y Santiago, con la de hermoso cariño de la Siragüen. Chávez Leco: hola, buenos días, Chavira, me puedes mandar saludos para la familia Leco desde Norte Carolina. Sandra Romero: un saludo para la familia Romero de parte del Pelón. Sandra Romero, puede ponerme la canción de Los Humildes. Y por acá nos dicen también, aquí está: hola, buenos días, don Chavira, quiero mandar los saludos para mi esposo Mendocita, para la familia García López y López Jerónimo. Por favor, me puede complacer con la pirecua del grupo La Deuda. Gracias, gracias a ustedes, muchas gracias, cuídense mucho, feliz domingo. Gracias, bonita, de corazón, purépecha.

va dedicado a las personas que murieron en la lucha por la independencia de Cherán. En especial al señor Leopoldo Juárez Urbina, a sus hermanos Tomás Juárez, Amadeo Juárez, Pedro Juárez y al que esté en vida,

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3: Son las 11 y 12 minutos.

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Ahí que estamos, amigo mío, en la voz de Felipe de Jesús, de las más recientes grabaciones. Ok. Ahora sí, ahora sí, amigos, es todo un récord, dada la cantidad de personas que se dieron cita en esta noche y también dada la hora, ¿verdad?, de que aquí estamos presenciando la actuación del Pollo Federico Esteban. Ahora sí, amigos, como todo lo que tiene un principio, tiene que terminar. El Pollo Federico Esteban se retira, pero con una gran selección, esperando que hayan disfrutado plenamente de este concierto, de esta música, de este, pues, fue una gran noche, sinceramente lo sentimos, pero bien a gusto, y sobre todo porque no fue nada más, ¿verdad?, lo del Pollo, fue también una gran estación de radio, por donde se dio a conocer la cita aquí con el Pollo. XMK, presente siempre en sus hogares. Pollo, viene, la parte final, sale.